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5: A ver, voy a enviar un saludo para mi pana Alex Pérez, DJ Bomber Mix, Canipa, DJ Manolo, para mi pana Silvio Párraga, Miguel Urbano, Turmix, Chico Sabroso, Luchito, Javier Vélez, Cine Irresistible, y para mi pana Alex Pérez, DJ Bomber Mix, y un saludo para mi pana Lindo Yermo.

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3: Llegó tu ridícula favorita, mi amor. Buenas tardes, bienvenidos a todos ustedes, nuestros amigos y amigas que ya están desde tempranito con nosotros, que ya están en sintonía. Oiga, súbame un poquito el retorno, muchas gracias. Saludos a todos ustedes, los que están ya por acá. Oiga, tarde acompañándonos, por supuesto, en este día martes. Oiga, martes, ¿cuánto estamos hoy día? 7 de julio ya. Ya estamos sobre las fiestas julianas, ya empezamos a celebrar, a gozar, a disfrutar, obviamente, de estas fiestas maravillosas como son las fiestas de julio en la ciudad de Guayaquil. Oiga, saluditos por acá a la gente que está reportando sintonía a través de nuestras plataformas, por supuesto, las plataformas que estamos transmitiendo nuestra programación, como es en TikTok de Radio Tour Ecuador y también, por supuesto, en Cachorra EC Oficial, la persona que te habla, por supuesto, y gracias a todos los que están llegando por acá, como el Salitreño. Muchas gracias, Salitreño, por estar con nosotros. Para Consuelo Jiménez, para Katis, para Joshua, muchísimas gracias por estar por acá en esta programación. Para Danilo desde Durán, muchísimas gracias, Danilo. Oiga, la gente maravillosa de Milagro también, del kilómetro 26 vía a Milagro, muchas gracias también por estar en sintonía por allá. La gente de Naranjal, oiga, que ya se vienen esta temporada de cangrejos también. Por allá se come delicioso en Naranjal, así que por allá estamos invitados a disfrutar de esos deliciosos cangrejos también. Dice: ¿aún se acuerda de mí? ¡Qué chévere! Claro que me acuerdo, por supuesto. Yo jamás me olvido. Cuando me han tratado bien, no me olvido jamás. Oiga, por acá saludos también para la gente hermosa de la 94.9 FM Radio Bolívar en Manta. Y muchísimas gracias también a la 96.1 en Montecristi FM. Oiga, gracias por allá por estar haciendo nuestra programación más extensa para que podamos llegar a todos ustedes. Muchísimas gracias a Oscar Ramos, a Carito Flores, gracias a Alfredo también, que se están uniendo por acá. Dice: ¿qué tipo de música se están poniendo? ¿Puedo pedir una? Claro que sí, por supuesto. Todo lo que tenga que ver con música tropical. Saludos para Vicky también. Buenas tardes, bienvenida Vicky. Gracias. Oiga, hoy tenemos un programa súper cargadito también, porque hoy vamos a hablar acerca de este gran recibimiento que tuvieron la selección de Cabo Verde en esta isla pequeñita, pero maravilloso recibimiento que ellos tuvieron, la verdad. Y no solo eso, sino que Bochina, el portero de esta selección, ha hecho muchísima historia. Y ahora, después de que ninguna marca los quería auspiciar, que ninguna marca quería ni siquiera hacerles el uniforme, hay muchas marcas que están pagando y repagando para que él sea la imagen de esa marca. Así que de todo esto y más vamos a estar hablando más adelante. Por acá también dice, a ver qué nos dice, ¿qué tipo de música? Bueno, las músicas que usted prefiera, pero siempre y cuando sea tropical. Saludos para Jairo Guardia 7, también para GT Johnny, que están por acá en sintonía. Dice: quería pedir una salsa. ¿Cuál de ellas, mi amor? Tú pídeme, a ver si te podemos
4: contar. Sigan bien.
3: ¿Okay? Oiga, pero también yo no le he dado la bienvenida por acá a mi querido DJ en esta tarde, por supuesto, porque, oiga, él hace de todo. Él programa, él mezcla, él locuta, pero también maneja y hoy se hace llamar DJ Raspadito. Saludos, mi querido Bomber Mix, alias El Raspadito.
5: Ya no soy Bomber Mix.
3: Ya no es Bomber Mix.
5: Ahora sí, Raspadito. ¿Qué tal, mi gente? ¿Cómo estamos? Buenas tardes. ¿Cómo está, mi gente hermosa acá en este programa súper chévere como es Zona Sin Control? Vamos a descontrolarnos hoy, esta tarde, con todos ustedes. Así que no se pierda todas las novedades que tenemos. Así que chéverísimo, ¿eh?
3: Así es, tenemos mucho programa el día de hoy que usted puede compartir, por supuesto, la programación para que más personas también vengan y por supuesto que estemos atentos de todo lo que está aconteciendo. Quedan muy pocos ya en el mundial, pero de estos pocos se está hablando muchísimo, como ese Android que tenemos por ahí, que todo el mundo está diciendo que este no es un ser humano común y corriente, sino que es, oiga, alguien que está dando mucho de qué hablar, porque aparte que mide casi 2 metros, pues no. Ah, exacto, mide casi 2 metros y adicional a eso está rompiéndola. Tiene más, ¿cómo se dice? Tiene más goles que partidos, ¿eh? Así que de todo esto y más le vamos a estar hablando más adelante. Saludos para Diego Armando Barreto, que también está por acá en sintonía. Para Danilo, a ver, Danilo una vez más. Para Montserrat, para Jorge Peñafiel, Carlos Moyano, para Ojos Azules, para Yasmín, para King,
4: ¡alegría,
3: para
4: chicos!
3: Fran, para Marcos Vinicio también, por supuesto. Muchísimas gracias a todos ustedes. Por aquí se me puede complacer con el tema Los Bambán, la bobería, dice. Vamos a ver si la encontramos. Vamos a ver si la encontramos, ¿ok? Nos vamos a ir con un bloquecito musical, pero no te olvides de seguir compartiendo nuestra transmisión para que vengas a enterarte de todas las cosas nuevas, novedosas e importantes que tenemos en esta tarde para ti. Ya venimos con mucho más aquí en tu zona sin control.

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1: Maravillosa que está regalándonos esos tactá por acá, por supuesto, el gato con botas para Notimundo TV también, muchísimas gracias. Oiga, para Alexis Torres, para Dylan, para Eddie, muchas gracias. Y por supuesto, es momento de traer también a nuestros queridos auspiciantes, ya que gracias a ellos llegamos hacia sus lugares, ya sea que usted nos esté escuchando o nos esté viendo en cualquier parte del mundo. 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
1: Sí, también.
0: 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Y así es como llegamos, por supuesto, con nuestros queridos auspiciantes. Y ahora sí es momento de hablar de esta noticia maravillosa, de esto que le está dando la vuelta al mundo entero. El último videito lo bajamos, sí, lo bajamos, todavía no. Ok, listo, no importa. Vamos a hablar entonces. Primero nos vamos con esta noticia que está dando la vuelta al mundo entero. ¿Cómo es esto de Venezuela, señores? Eso no para. Esto no para, señores, porque Venezuela sigue dando de qué hablar. El fin de semana pasada decíamos nosotros por acá que lamentablemente nosotros seguimos, otros países seguían dando todavía estas donaciones para todas estas personas que están pasando por esta catástrofe terrible en Venezuela. Pero ¿qué resulta? Que muchas de las donaciones ellos simplemente hicieron un cementerio de ropa, de zapatos y de muchas otras cosas, incluso comida. Así que vamos a ver este videito que todavía nos deja mucho mal sabor de boca. Ese no, ese no. A ver, vamos a ver, vamos a ver. Ok, este.
2: Relleno de arepa. Por ejemplo, mortadela cortada finamente para poderlo manipular bien y que queden bellos los sándwiches, porque no es solamente prepararlo, es prepararlo con cariño. Si pueden donar tomates no muy maduros, lechuga lavada, cortada, queso rebanado, diablito, mantequilla, riqueza, gelatinas de maíz para hacer las cotufas. ¿Viste lo que me viene a la cabeza? Es eso, gracias.

0: tengan la escarapela de que está nueva y ojalá el precio, nos interesa mucho también. Aunque, pues esta blusa, la verdad, blanca no nos gusta porque acá blanco, pues estamos en un terremoto, o sea, hay polución, hay polvo, entonces blanca no, ¿listo? Pero otros colores sí, y muy importante, la tirilla de que esté...
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0: Eso era todo, quería mostrarles...

0: lunes. Igual seguimos muy agradecidos con ustedes.
1: ¿Cómo te odio, basura?
0: Y hasta el próximo video.
2: Oiga, es inaceptable. A ver, bájeme un poquito el barco. Es inaceptable, la verdad, este tipo de situaciones donde un país está pasando por una desgracia como un terremoto, donde nosotros ya lo sufrimos y ya sabemos qué es lo que se siente, pero saber que usted está donando, que usted está con el gran corazón, porque créame que muchísimas veces las personas que donan son las personas más humildes. De repente, a veces uno ni siquiera tiene, y uno trata de hacer la forma de recaudar, de sacar, no sé, de tu closet, quizás no cosas que estén rotas, pero sí cosas que están, que sirvan para poder donar, para poder ayudar, para poder colaborar de cierta forma con este tipo de desgracias, desgracias con suerte, porque usted ha pasado por un terremoto, pero usted sigue vivo y usted tiene el don de recibir esta donación, esto que a usted le están dando con muchísimo amor, con muchísimo cariño, y que usted diga, o sea, me tienes que regalar una prenda, pero con etiqueta, ¿ah? Y sobre todo, importante que diga el precio, ¿ah? O sea, horrible, ridícula. De verdad, definitivamente, créame que yo los ridícula. Comentarios ni siquiera los quise bajar, porque la gente... Les dicen muchísimas cosas, porque créame, es como lo que usted está poniendo, como el audio. O sea, eso es una ridiculez total. Y sobre todo decir, a ver, es importante que en la etiqueta nos digas el precio, pero, o sea, te mando una prenda con una etiqueta en una bolsa deportiva, ¿no? Que se nota que es comprada en un almacén. Y de paso dices, no, no me gusta porque es blanca.
1: ¡A carajo!
2: O sea... ¿Es merengue o no es merengue? ¿Ah? ¿Te gusta o no? O sea, aparte de que ya te la dieron en bolsa, de que ya te la dieron con etiqueta, de que ya te dieron el precio, ¿ahora quieres que sea de otro color? ¿Ah? Y la señora también dice, a ver, yo necesito hacer los pastelitos o la comida que vaya a preparar, pero necesito que me envíes... desde la lechuga, desde la mortadela finamente picada. Señora, ¿usted no la pudo picar? ¿Ah? Que usted tiene que le manden la lechuga lavada y picada. Ah, discúlpame, si a mí me mandan una lechuga hecha, estas que son en bolita, o las que sean de comisariato, no importa, que sean en hoja, discúlpame, si tú no lo puedes picar, yo aunque sea con las manos las lavo y las hago trocito y trato la forma de hacer el alimento que se necesita para poderle llevar a las personas más necesitadas. Pero quieres que te envíen desde el tomate pintoncito, la mortadela picada, la lechuga lavada y picada, la mayonesa, no puedo decir la marca nuevamente, pero ¿quieres una marca de mayonesa? Discúlpame, el juguito, estás pidiendo el jugo de una marca específica. Dios mío, ¿qué más quieres?
3: Eso no tener humildad, de verdad. Oye, si estás pasando un momento catastrófico, exacto, un momento duro, yo no veo nada de esas cosas. O sea, algo con que me ayudes, y sea alimento, o sea ayuda en ropa. Claro. Yo me pongo lo que venga, que quiero estar desnudo o ponerte una camiseta usada. Así tenga, como tú decías la otra vez, un huequito, pero me la pongo. Que me ayuda a vestirme, a cambiarme.
2: A taparte del sol, claro, a cubrirte del frío.
3: Y la comida, a comer cualquier cosita que me ayude a mantenerme. Imagínese. A mí, a mis hijos, a la familia que tengo ahí, ¿no? Que ha pasado ese problema. Pero que tú te pongas exquisito. Yo quiero creer, que no es la gente que necesita la ayuda. Yo quiero creer que son los que están recibiendo las cosas. No sé qué interés hay ahí. Yo quiero creer que ellos son los que quieren cogerse algo y mandarle a los otros esas cosas. Porque no creo que si tú estés en una necesidad o sorpresa, pasa algo acá en Ecuador, Dios no lo permita, y tú eres una de las damnificadas ahí y necesitas ayuda, ¿no? O sea, tú me vas a estar pidiendo a mí que te lleve una camiseta
2: Pony,
3: una comida en especial. Yo creo que no. O sea, préstame, dame la agüita de lo que sea, pero dame agua.
2: Claro.
3: Dame comida para mis hijos, para mí, para mis hijos. Pero no te voy a estar pidiendo, no, tráeme el atún, que sea el atún, el más bacán. Imagínese. No, pues no. Entonces,
2: es que vamos a ver si podemos repetir el videito claro, que teníamos la semana pasada, que era lo del cementerio. Sí, el cementerio de ropa. No, ah, bueno, esto no lo tenemos. Pero vamos a repetir una vez más para las personas que recién están llegando. Vamos a repetir este videito para que ustedes entiendan de lo que estamos hablando. Son personas que están pidiendo que para poder hacer un alimento necesitan que le envíen desde la mortadela bien picada, la lechuga lavada, picada, tomates, y pide cosas de marcas, mayonesa, jugos y más. Y de paso, la última persona que vemos en el video, o sea, se le envía algo en una bolsa donde se nota ya que fue comprado en un lugar más o menos carito, y se lo envían con etiqueta porque para ellos es importante poner el precio de lo que les costó. Discúlpeme, si yo tengo una blusa que está no nueva, porque obviamente la he usado, pero por ejemplo yo en mi caso personal, yo me pongo una blusa 2-3 veces y ya no me gusta ponérmela más. Esta blusa todavía sigue estando nueva, pero yo ya o sea, ya digo, ya no me la voy a poner. No es que no la quiero, es que ya no me la voy, porque yo la puedo vender, ¿ah? Pero por ejemplo, si yo quiero donar esta blusa, entonces ¿qué? No se la van a poner, van y botan toda la ropa, cuando uno está tratando de hacer la forma de ayudarles. Vamos a repetir el video, por favor.
4: Rellena de arepa, por ejemplo, mortadela cortada finamente para poderlo manipular bien y que queden bellos los sándwiches. Que no es solamente prepararlo, es prepararlo con cariño. Si pueden donar tomates no muy maduros, lechuga lavada, cortada, queso rebanado, chapito, mantequilla, riqueza. Gelatinas de maíz para hacerles que me viene a la cabeza, es eso. Gracias.
5: Esta es la manera de las donaciones. Tengan la escarapela de que está nueva y ojalá el precio, nos interesa mucho también. Aunque pues esta blusa, la verdad, blanca no nos gusta, porque acá blanco pues estamos en un terremoto, o sea, hay polución, hay polvo, entonces blanca no, ¿listo? Pero otros colores sí, y muy importante la tirilla de que esté nueva. Eso era todo, quería mostrarles.
2: Oiga, mejor sáqueme ese video, de verdad, porque me molesta muchísimo. O sea, a ver, tú vas a preparar un alimento y quieres todo ya listo. Aparte de eso, vas a preparar las cotrufas, como dicen ellos, que son para nosotros las arepas o las tortillitas de maíz. Ellos no quieren hacer con cualquier tipo de harina, tiene que ser de maíz.
3: Es muy importante la etiqueta, por favor.
2: Es muy importante la
3: etiqueta. Si vas a hacer de arepa, que es muy importante la
2: marca.
3: Y si
2: lleva el precio, mejor.
3: No me hagas nada.
2: Así es.
3: Si lleva precio,
2: mejor.
3: Que sea mejor. Nada de $10, $20, no. Si no, devuélvela, esa cosa no necesito.
2: Ahora, ella dice, porque es blanca, estamos pasando donde hay polvo, donde hay... Que no te vas a bañar. O sea, que no vas a lavar la ropa.
3: O sea que porque es blanca.
2: Créame.
3: Yo sé que el blanco se ensucia y todo, pero lo estás regalando, es. No lo estás comprando.
2: Exactamente.
3: Entonces, si yo te regalo, te la vas a poner. Pues,
2: si ya te la están regalando.
3: Si tú la vas a comprar, es otra cosa. No, bueno, no me compro blanca porque se va a ensuciar. Es muy diferente.
2: Exacto.
3: Te estoy regalando.
2: Exacto. Pero oiga, imagínese que, o sea, usted no se va a bañar, no se va a cambiar, no se va, o sea, ya te están regalando, te están enviando como tú quieres, en bolsita, con etiqueta, con el precio, pero todavía tienes un pero por delante. Por estas ocasiones, por este tipo de cosas, es donde la gente ya decidió no mandar más donación a Venezuela, porque el fin de semana pasado veíamos un video donde había una persona criticando el hecho de que mandaban jugo en Tetrapack, es decir, en estos envases que no se rompen fácilmente, porque son como 7 capas que lleva esto, y decía, no envíen esto, porque esto los aviones no los pueden traer. No envíen mermeladas en frasco, porque los frascos se revientan en los aviones. Pero también criticaba los jugos que iban en plástico. Y oiga, criticaba todo. Entonces, ¿cómo se les puede hacer una donación a Venezuela si no quieren nada de lo que uno les envía? Ni ropa, ni zapatos, ni comida, ni jugos, ni alimentos, nada. Entonces, ¿cómo uno dice, a ver, sí, yo les voy a donar. Imagínense, o sea, es algo ilógico. Aparte de que yo siempre digo, los aviones están, tienen su área destinada para poner cosas frágiles y te ponen ellos, incluso te ponen en cuando tú haces un envío, como por ejemplo aquí hay algunas marcas que se dedican a hacer courier, ellos cuando tú llevas algo que es frágil, te ponen una cinta frágil, ¿no? Para que no los tiren y no los golpeen. Lo mismo se encargan de hacer las diferentes aerolíneas. Entonces, hay que ser ignorantes para hablar este tipo de cosas, por no decirles otras cosas, ¿verdad? Pero la verdad es que por personas como estas, es que muchísima gente ha dejado ya de donarle a Venezuela. Déjenme rápidamente saludar por acá a las personas que están por aquí en mi cuenta. Cachorrece Oficial, muchas gracias. Para la nena, mi querida amiga desde México, saluditos. Oigan, por ahí los mexicanos y los ecuatorianos cargamos cierto rencorcito después de lo que perdió la selección, pero yo siempre digo que las amistades son primero, ¿eh? Así que el deporte es algo que altera las emociones, pero que uno tiene que saber controlarlas, porque el deporte es algo muy diferente a lo que nosotros manejamos como relaciones o como amistades. Saludos para Caña Music, que también estuvo por aquí regalándome su tac-tac. Muchísimas gracias. Ah, para Caña Music, claro que sí, por supuesto. Oiga, por acá también para María Esther, para María Elena. María Elena.
6: ¿Qué pasa? ¿Cuál es la mensajeadera?
2: Para Cárdenas Gustavo, para Darla, para JG El Ventarrón. Saluditos. Oiga.
6: Dios mío.
2: Para la ingeniera Piscis también. Muchísimas gracias. Saluditos desde el norte de la ciudad. Para Sinforosa, desde la República Dominicana. Saludos para Blanca Rivera también. Muchísimas gracias. Nos vamos con más música, señores, en esta Zona Sin Control. Y ya regresamos con mucho más noticias para alertarnos ya de lo que es en esta tarde, oiga, para revivir esa alegría. Así que ya regresamos.

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3: Oiga, y por acá déjeme saludar a mi gran amigo Beto. Muchísimos tiempos sin verte, mi querido amigo, sin saber de ti. Oiga, muchísimas gracias por estar acá a través de mi cuenta de TikTok. Recuerda que puedes escucharme a través de www.radioturecuador.com para que nos puedas escuchar en vivo también. Saludos también para mi querido amigo Francisco Acosta, que está por acá en sintonía. Muchísimas gracias. Oiga, me he perdido de usted porque recuerden que a mí hace unos días, hace algunos meses atrás me hackearon mi cuenta de WhatsApp y yo perdí casi que todos mis contactos, así que por si acaso, si no me han vuelto a escribir o algo, no es que yo dejé de escribirles, es que simplemente no tengo el número. Pero bueno, dice, muchas gracias. Claro, oiga, usted déjeme estar encamando cosas ahí atrás. Saluditos para Carmen, que también está a través de la cuenta de Radio Tour Ecuador, para Miguel Flores también y para Mabé. Muchísimas gracias. Saludos a todos ustedes, para Carolina Osorio también. Y por supuesto que nosotros seguimos trayendo noticias, señores. Así que vamos a hablar en este momento acerca de este videito que está dando mucho de qué hablar, porque el Mundial, oiga, el Mundial hace que todos traigamos cosas positivas, cosas positivas y cosas maravillosas. Vamos a hablar acerca de esto que aconteció en este fin de semana, donde lamentablemente Portugal es despedido del Mundial, señores. Se nos fue Cristiano Ronaldo. Para todos aquellos que somos fans de este gran deportista, por acá dice nuestro DJ, para mí el mejor, dice, claro que sí, yo creo que para muchos de nosotros, no hay comparaciones, pero yo sí puedo decir que entre Messi y Cristiano Ronaldo, yo me quedo con Cristiano Ronaldo por el don de ser persona.
4: Porque
3: ya quisiera yo que fuera mi marido, pero no. Oiga, por el don de ser persona, a mí me encanta más la personalidad de Cristiano Ronaldo por muchas cosas. Pero vamos a hacer por la humildad, exacto. Vamos a ver este videíto que donde sus fans le hicieron un homenaje con unos drones para hacerle la despedida a Cristiano Ronaldo, porque recordemos que este fue su último mundial. Así que vamos a ver el videíto.

0: Ahí estábamos viendo este video. Oiga, si quiere quítele el audio y déjelo el videito. Por acá dice, no fue solamente un adiós, fue el homenaje de todo un pueblo al hombre que llevó el nombre de Madeira a lo más alto del fútbol mundial. Tras disputar su último partido con Portugal en una Copa del Mundo, el cielo de su ciudad natal se iluminó con un emotivo espectáculo de drones en honor a Cristiano Ronaldo. Qué bonito esto que hicieron en su tierra natal, ¿no? Madeira. Mucha gente se preguntaba si los drones pueden hacer este tipo de cosas. La verdad es que yo creo que sí, ¿eh? Hay mucha tecnología hoy por hoy. Otra gente decían que esto es con IA, pero en realidad los drones son capaces de hacer este tipo de videos y sobre todo, oiga, con agradecimiento, exacto. Imagínese usted pararse afuera de su casa y ver en el cielo este espectáculo o en algún lugar, me imagino tienen que haber avisado que se iba a hacer esto. La gente se reunió porque al final escuchamos cómo la gente grita, pues también de la emoción de ver cómo funcionan todo este tipo de cosas. La rapidez con la que se mueven los drones, sobre todo con la imagen de Cristiano Ronaldo, es maravillosa. Y muchas personas se lamentan, lamentablemente, valga la redundancia, el hecho de saber que él ya salió y también comentan, se dice, tras bambalines, que el mundial ya estaría armado para que Argentina una vez más lo gane, porque se ve en cada partido donde está Argentina que hay muchas cosas que la FIFA está dejando pasar por alto. Ok. Entonces, imagínese. Entonces, allá, se ve en los partidos que hubo ahora con Cabo Verde, que lamentablemente también se nos fue Cabo Verde gracias a Argentina, se dejaron pasar muchísimas cosas, muchas reglas, donde uno de los jugadores sufre una lesión, donde él, pues, le sale el líquido rojo, ustedes saben a lo que me refiero, por la nariz, y en vez de sacarlo de la cancha, asistirlo en la parte de afuera, esperaron a que él se recuperara, se cambiara la camisa, le asistieran la nariz y le permiten seguir jugando, una de las reglas que estaba prohibida para poder continuar en este mundial. Segundo, pasaron algunas faltas que no se pitaron y viene desde antes, cuando Messi le da una patada a uno de los jugadores de otro equipo, que no recuerdo en ese momento cuál era, y se ve clarísimo una falta que eso era, yo creo que eso ya era para roja también, ¿no? Y ni siquiera lo sancionaron con ninguna amarilla ni nada. Entonces, por eso es que mucha gente comienza a especular que ya esto está armado y que lamentablemente, pues, la Argentina tiene ya comprado a la FIFA, porque ya a ellos les conviene que Argentina sigan siendo los ganadores del mundo. Imagínense, vamos a ver. Por lo tanto, qué bonito que hayan hecho esto de homenajear a Cristiano Ronaldo en su última participación al Mundial y sobre todo en su ciudad natal. Qué bonito gesto de parte de toda la gente que se tomaron esta molestia de hacerlo. Y muchos dirán, quizás a él ni le importa, pero a todos los seguidores de Cristiano Ronaldo sí. Así que qué chévere y qué bonito. Vamos a hablar ahora acerca del gran recibimiento que tuvieron los jugadores de Cabo Verde en el último video que le envié, el último. Vamos a ver este video que es maravilloso, a mí me encanta. Créame que desde que antes, cuando nosotros escuchamos y vimos el primer partido donde Bocinha tapa con España, 27 atajadas, y se comienza a hablar acerca de Bocinha, yo no tenía ni idea qué cosa era Cabo Verde ni dónde quedaba. Yo creo que la mayoría de la gente que vemos el Mundial, nadie sabía dónde quedaba Cabo Verde. Pero una vez que este jugador ataja tantas veces, no solamente con España, sino también con Argentina, y le tapa muchos goles al rey de reyes, como lo caracterizan a Messi, ¿ah? Se puso mucho de moda el nombre Bocinha y la gente comenzó a hablar y comenzó a decir, bueno, ¿quién es él? ¿De dónde viene? Un electricista que se dio a conocer, sí, ya, un ratito, con audio. Un electricista que no podía llegar a ser parte de la selección, donde no habían patrocinadores que no querían ni siquiera hacerle el uniforme, que nadie sabía quién era Cabo Verde ni de dónde venían. No sabíamos nada hasta que vimos al maravilloso Bocinha atajar esos goles, incluido a Messi. Salen del Mundial y es este el recibimiento que tienen hoy por hoy. Vamos a ver ese videito. Ok, maravilloso. Vamos a ver. Mientras ajustamos por acá lo que es el audio para que ustedes puedan ver, por supuesto, cómo los recibieron.
1: El país más pequeño en la historia, en avanzar de fase en un mundial, recibió a sus tiburones azules con lágrimas, banderas y una fiesta que ninguna final podría igualar. En su primer mundial de la historia hicieron historia. Y su gente se los agradeció como se agradece a los héroes. Cuando el avión aterrizó en Praia, miles de personas ya inundaban el aeropuerto y las calles. Trabajadores haciendo reverencia al paso de los jugadores. Aficionados de rodillas, tambores, cánticos y una caravana de varios kilómetros donde todo el país salió a abrazar a sus futbolistas. El gobierno incluso decretó que cada 3 de julio será el día de los tiburones azules, para que esta hazaña nunca se olvide. Hoy, los jugadores por fin podrán descansar, abrazar a sus familias y caminar por las calles de su isla sabiendo que lo dieron todo. Y quizás ese sea su triunfo más grande. Hace un mes, pocos podían ubicar Cabo Verde en el mar. Hoy, gracias a ellos, el mundo entero sabe exactamente dónde es Cabo Verde.
0: Exactamente, señores, eso era lo que yo les decía hace un momento, que nadie sabía dónde quedaba Cabo Verde hasta el momento en el que este jugador comienza a hacer toda su hazaña, a atrapar esos goles, oiga, incluso del mismísimo Messi. Él siempre ha dicho, Bocinha, siempre ha dicho que él es un fans, pero oiga, a carta cabal de Messi, e imagínese. Cualquier otro dice, bueno, es Messi, vamos a dejar que me meta el gol, ¿no? No, pero él se puso en lo suyo e incluso hay una de las partes donde Messi va a meter, a cobrar un penal y el arquero, Bocinha, está recién armando la barra y viene Messi y le dice al árbitro, pita, el árbitro pita y lo cogen desprevenido a Bocinha y aún así lo tapa. Eso están en video, ustedes lo pueden buscar en redes sociales. Pero vamos a hablar acerca de algo que le está pasando maravilloso, por supuesto, a Bocinha, porque, oiga, hay muchas cosas maravillosas. Él llegó al Mundial con 46,000 seguidores nada más. ¿Y saben cuánto tiene hoy por hoy? Tiene 23 millones. A ver, eso lo tenía hasta el día de ayer. No sé si el día de hoy habrá subido. Pero, oiga, pasó de tener 46,000 seguidores a 23 millones de seguidores y se convierte en el arquero con más seguidores del mundo tras el Mundial 2026. Por supuesto que Bocinha se convierte en este arquero más seguido del mundo. La histórica participación de Cabo Verde en el Mundial 2026 no solo dejó una huella dentro del campo, sino que también convirtió a uno de sus protagonistas en un fenómeno mundial. El arquero Bocinha pasó de tener apenas 46,000 seguidores en Instagram a superar los 23 millones en cuestión de semanas. Con este impresionante crecimiento, el guardameta caboverdiano se convirtió en el portero con más seguidores de la plataforma, superando al histórico del puesto como Iker Casillas, quien contaba con o cuenta con 20,400,000 seguidores, que hace apenas un mes Josimar José Évora Díaz, o es decir Bocinha, conocido deportivamente como Bocinha, era una figura reconocida principalmente en Cabo Verde entre los aficionados que seguían su carrera. Sin embargo, sus actuaciones durante el Mundial y la histórica campaña de los Tiburones Azules captaron la atención de millones de personas en todo el mundo. Bocinha se convirtió en uno de los grandes símbolos de la revelación del campeonato y ahora también ostenta el récord como el arquero más seguido en Instagram. Instagram. Y no solamente eso, señores, sino que además, déjeme decirle que por acá tengo otra noticia impresionante. Créanlo o no, Bocinha ha causado la sensación, señores, en este mundial. Bombazo en el mercado de fichajes. El Inter Miami estaría considerando un movimiento que nadie esperaba. Bocinha aparece como una de las opciones para reforzar la portería del equipo de cara a la próxima temporada. De acuerdo con diversos reportes, el histórico guardameta de Cabo Verde de 40 años es seguido por el conjunto de Florida y podría llegar como agente libre, una oportunidad muy atractiva para el club. Pero hay un detalle que hace esta historia aún más especial. Si la operación se concreta, Bocinha cumpliría el sueño de toda su vida al compartir vestuario con Lionel Messi, el futbolista al que él siempre ha admirado. Ahora la decisión está en manos de David Beckham y la directiva del Inter Miami. Ah, imagínese, de pasar a ser un electricista, que nadie te quería colaborar, que nadie te quería apoyar, que incluso no tenía el dinero completo para hacer su documentación para viajar al Mundial, porque recordemos que tuvo que dejar a la mamá porque no podía costearle los gastos para visado y muchas cosas más. Él no tenía, o sea, nadie lo apoyaba, nadie lo ayudaba, y ha cambiado toda la historia, no solamente de Bocinha, sino incluso de Cabo Verde, porque hoy por hoy la gobernación o la presidencia, como ustedes acaban de escuchar en el video anterior, ha declarado que cada 3 de julio se va a dar un homenaje a todos los jugadores de Cabo Verde. Así que muy bien por Bocinha, que por fin se le hayan cumplido sus sueños y que por fin haya logrado tantas cosas y siga logrando, porque hay una marca muy reconocida que es Nike, que ya lo está contratando para que sea la imagen oficial para la marca. Así que muy bien por Bocinha, muy fuerte los aplausos para este jugador maravilloso. Y también sabemos de buena fuente que ya hay clínicas que le están ofreciendo ayudarle con el tema de las cataratas, porque recordemos que él, por una de sus vistas, el lado izquierdo, él no puede ver bien por el tema de las cataratas, pero ya aún así tapa perfectamente, imagínense. Y ya hay muchas clínicas que le están ofreciendo sus servicios para poderle, imagínense, eliminar este tipo de cosas que él tiene en sus vistas. Bueno, nos vamos con más música y ya regresamos con muchísima más información aquí en tu Zona Sin Control.

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2: Uy, ay, estamos por acá de regreso, señores, porque tenemos más información acerca de este mundial. Pero no me sabotee, señor Raspadito. Póngame la cámara, por favor. Gracias. Oiga, estábamos buscando información acerca de este futbolista que está dando muchísimo de qué hablar. Oiga, yo estoy más enamorada que nunca. Bueno, hay varias disyuntivas porque muchas mujeres dicen que este futbolista es como que feíto cuando lo vemos así de primera, pero otras dicen que es guapo. Ya les voy a decir el porqué. Mientras tanto, vaya poniéndomelo en pantalla, señor director, para que la gente sepan de quién estamos hablando. Por supuesto, este gran deportista, como lo conocemos hoy en día, el Android del Mundial 2026. Este vikingo que está dando muchísimo de qué hablar, que es Erling Haaland. Oigan, este chico da muchísimo de qué hablar porque nace el día 21 de julio del 2000, es decir, que tiene 26 añitos, ¿ah? Imagínense, un futbolista noruego considerado uno de los mejores delanteros del mundo.
3: Me encanta, me fascina.
2: Uno de los mejores delanteros del mundo con su capacidad goleadora, velocidad y fuerza física. Si nos metemos a las redes sociales e investigamos por él, vemos la velocidad que él tiene y la fuerza que tiene en sus brazos, porque muchas veces está corriendo y por cosas de juego, obviamente, que se jalan las camisas, que se empujan, él empuja a los otros contrincantes jugadores y los hace caer al piso de una forma impresionante. Tiene tanta velocidad, tanta fuerza, que muchos incluso llegan hasta tenerle miedo. Pero él es hijo de un gran futbolista también, como lo fue su padre, Hal Inger Haaland. También fue futbolista profesional, aunque nació en Inglaterra. Erling creció en Brittany y representa a Noruega en competiciones internacionales. Inició su carrera profesional en el club Brittany. Más tarde jugó con el Molde y ahora está, por supuesto, en Noruega. Oiga, pero también en el 2022 se unió al Manchester City. En su primera temporada ayudó al equipo a ganar la Premier y obviamente ha hecho muchas cosas maravillosas. Hoy lo vemos en este Mundial 2026, donde muchas mujeres dicen, pero ¿qué le ven de guapo a este hombre? Ese hombre es feísimo. Ese hombre parece un android. Aparte que mide 1.95, casi 2 metros de altura. Pero por ahí hay videos donde se le ha hecho como una cosa teatral de los vikingos, donde se ve hermoso. Además, la persona aficionados a Noruega les hacen bailes maravillosos. Pero oiga, este es el video porque las mujeres se han enamorado hoy por hoy de Haaland. Mire esta cosa tan impresionante.
4: ¡Tiene el huevo chiquito!
2: Oiga, este no lo tiene chiquito. O sea, hay comentarios en las redes sociales donde la gente, las mujeres sobre todo, dicen, si así lo tiene de dormido, no me quiero imaginar cuando está despierto. Repitamos el video, por favor, señor director. Oiga, y hay mujeres que nos quedamos, me incluyo, viendo estos videos y los repetimos una y otra vez porque queremos entender la capacidad con la que ese hombre corre con ese monumento por delante. Señor Jesús. Yo sé que a mí me gustan las cosas grandes, los hombres altos, pero es que este ya se pasa, oiga, de verdad. Créame, por ahí hay muchos, muchos comentarios de las mujeres que decimos, ¿cómo puede ser tan impresionante la capacidad
5: por
2: que
5: gusto.
2: Tiene Haaland? A pesar de su juventud, Haaland ha batido numerosos récords de goles, tanto en ligas nacionales como en competiciones europeas. Y sigue siendo una de las principales figuras del fútbol mundial, señores. Ah, ahí estamos viendo a Haaland. El día de mañana vamos a seguir hablando acerca de él para contarles todo lo que está logrando en este mundial.
4: Oye.
2: No, pero ya para hablar cosas...
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